Iniciamos Sinestesia, el programa de la música electrónica de Radio Femenina de 6 a 8 todos los sábados. Y vamos a comenzar con esto que se llama Fabienk, originalmente de Angine de Poitrine, dúo canadiense. Pero este es el remake de Deadmau5. ¡Activémonos! Con la F y Sinestesia. Bienvenidos.

parte de lo nuevo de Fred Again con Latin Mafia. Su último álbum, el más reciente. Y pasamos de Fred Again a Lot. ¿Te piensas en mí? Lo que escuchábamos a Fever Dreaming. Esto es Sinestesia.

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4: Seguimos en Sinestesia y qué tal si nos vamos con unos clásicos. De esta talla, obviamente. Yves LaRocque.

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3: Nos vamos con el último bloque. Les agradecemos un montón por su sintonía. Esta ha sido una noche más en compañía de Sinestesia. Cuídense mucho. Hoy es Sabaduque de activación. Pero cuidado con los excesos. Si toma, no maneje. Disfrute su noche, se queda en compañía de Radio Femenina, la programación regular. Pero antes, este bloque. Ricky Shh.

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hablando así como buenas noches, buenas noches, buenas tardes, buenos días. Y el hámster, ¿verdad? No cuaja. Ando así como, quiero ver, ¡ay! Como que estuviera lastimado de la garganta y no he andado gritando, ni jadeando, ni agitándome. Buenos días, mundo entero, bienvenidos a Radio Femenina, 9 de la mañana, 29 minutos. Espinol, ¿qué ondas? Espinal, ¿y cuántas horas son de diferencia? Son como 2 horas ahí en Los Ángeles, ¿verdad? Este Espinal a las 4 de la mañana, escribe. Sean todos bienvenidos, domingo de mandados. Ahí estaban los Mirlos Prieta de mi vida. Anterior a eso, Fred Again y Latin Mafia con Te Estoy Correteando, Te Estoy Cotorreando, si la dislexia lo ataca. Sean nuevamente todos bienvenidos. Domingo de mandados, de mercado, de mercurio. De lavar al chucho, de bañar a los canes, de sacarlos a pasear. Y por supuesto, si tiene algún... ¡Ey! Ahorita creo que ya está la Liga Española. Ya creo, hasta creo que ya jugaron. Póngase las pilas. ¿Qué va de...? ¡Uy! Lo que me mandan, hombre. Póngase las pilas, que desee escuchar a través del 22-24-24-11. Y nos puede hacer la respectiva petición. Lo que escuchábamos forma parte de la lista de las 11 del 11, si no me falla la memoria. Es un nuevo ingreso. Mientras tanto, cambiemos un poquito el ritmo, idioma, y vámonos con esta señorina que al parecer está creando la segunda parte de la más reciente producción, Hayley Williams, Myrtis Pines.

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0: Señor Daddy Yankees. Hey, miren, nunca... A ver, ¿cómo le pongo? Cuando usted está haciendo alguna especie de espera, ya sea, llámese banco, llámese alguna institución de gobierno o en algún semáforo o donde sea, que usted tenga que esperar, que se ha bajado de su vehículo y tiene que esperar. Y dice, bueno, vamos a ver qué hay en el teléfono, porque antes alguien podría haber andado un libro o algún crucigrama, o ponerse a platicar con él, la persona que anda, pero por lo general la gente saca su dispositivo celular y empieza, pues ahí a ver, entre chistes, memes, reels, etcétera, etcétera. Pues fíjese que hace dos días me salió una novela de IA, de inteligencia artificial, obvio, una inteligencia artificial. Y son bien locas, hombre, son, o sea, no estoy diciendo que es una... un super guión y un super una super trama, pero sí cumplen. Por ejemplo, si usted tiene vaya, por decirle algo, si usted va a hacer algún trámite a hacer Trascend y sabe que está lleno y ahí va número tal, entonces usted saca su dispositivo y le aparece una de esas y fácil se echa 15 minutos, 19 minutos, 22 minutos en una tramita bastante, bastante interesante que lo deja picado a uno. Y eso me pasó recientemente con la trama de un genio. Ya voy a ver si lo encuentro. ¿Saben de qué les estoy hablando? ¿Saben de qué tipo de tramas? De esas novelas así que todos se ven. Todos los chavos o todos los hombres que participan en la misma le tiran un aire a Henry Cavill. Tipo así. Y todos las señoritas, a las señoritas no les he encontrado todavía como un símil de la vida real. Ya me voy a echar otro capítulo, a ver qué ondas. Vámonos con más música, hombre. Son las 9 de la mañana, 49 minutos. 949 va a recibir visita. Mire, haga limpieza, hombre, no sea así.
1: No se puede decir grosería. 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

Bueno, hey, soy yo, acaba de temblar. ¿Ah? Pero así, rapidito, como... Sí, porque no me cayó advertencia ni nada. Hoy sí, nada de nada. Bueno, veamos aquí. Tal vez hay algo reportado en noticias. Quiero ver. Tiririm. En una entrevista. No. Nada. Quizá fue algún camión que pasó. Porque nuestro país... eso suele pasar. Pasa de repente un camión así bastante pesado y pues el suelo retumba, además que estamos en segunda planta. Pero si tembló, hágalo saber, porque aquí por lo menos, vamos a ver, actualicemos otra vez. Nada, solo noticias de la Zendaya. ¡Zendaya! Solo noticias de Zendaya y bueno, no se ve. Por el momento, pues, no se ve. Así que, reporte, 22-24-24-11. Mientras, vámonos con algo hasta por allá, al otro lado del charco.

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1: Bueno, seguimos con más a través del 102.5. Esto es Música Nueva con Movimiento el día de mañana. Eso de las 6 de la tarde. Karol G, Jetline y Rusowski con Baby Wow. Pic de Penado.

Bueno, aquí de primeras informaciones me dicen, no sentí. Yo sí sentí que fue un temblorcito así rapidito, como... Brrr, que de segundo y medio, tal vez. Bueno. 10 de la mañana, 9 minutos. 10:09. A ver. Gracias. Dice, buenos días, Nelson, ¿cómo estás? Ya vine del mercado a comprar sopón de res. Te cuento que no encontré camote. Sí, hombre, el camote le da un sabor así bien exquisito a la sopa. Quiero escuchar This and That, que es tu pick, y también Animal. Bueno, ok, pues vamos primero con Animal, luego el pick. Por ahí también quieren algo de Omar. Bueno, ahorita vamos a ver. Cat's Eye, Animal. Sí, hombre, ¿cómo no?

0: Ahí están K-Pop Demon Hunters. Miren, han demandado, por cierto, a K-Pop Demon Hunters, creo que a la producción y a todo lo demás, porque por uso del nombre, quienes están demandando en una banda de metal, que creo que el nombre es Demon Hunters, y ahí están alegando que han usurpado el nombre, etcétera, etcétera. Creo que al ver el éxito de la película, la verdad, creo que a lo mejor la banda por ahí dijo... vemos una oportunidad aquí de sacar un poco o de bañarnos en ese chorro. Se me hace. Porque, pues, ¿qué? Son dos rubros diferentes, ¿no? K-Pop Demon Hunters es una película y Demon Hunters es una banda. O sea, una suena en una... que la puedes ver en una plataforma de streaming, la otra pues en conciertos en vivo también probablemente en plataformas, pero sí, yo no veo como que haya realmente confusión en voy a ir a ver a los K-Pop Demon Hunters esperando por decir algo, la banda metalera. Así las cosas en el amplio mundo del ámbito judicial. Vámonos con música nueva. Decían que querían escuchar This and That, que este álbum de Stray Kids pues anda rompiéndola bastante por allá en la gran nación del norte. Este es mi pick y la presentación, por supuesto.
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Bueno, aquí está ya la información. El Ministerio del Medio Ambiente dice que datos preliminares del sismo, sentido magnitud preliminar 4.2, ubicación aproximadamente frente a la costa de La Paz, a las 9 de la mañana 52. Sí, hombre, ya ven. Y no me creían. Bueno, 10 de la mañana 26 minutos, seguimos con más. Vámonos a ver, leemos aquí. Ey, yo sé a qué te referís, dicen aquí, Carol, yo sé a qué te referís con esas novelas de inteligencia artificial. Son bien entretenidas, vea. Son así unas tramas que se quiebran, que la que yo, el pedazo que yo vi fue de, habrá sido quizás un tramo como a la mitad. Porque obvio, como toda novela que sea creada con inteligencia artificial, tiene su inicio, su trama y a su desenlace. Pues resulta que creo que yo el principio no lo vi. El principio se trataba, según me han aparecido en otros reels, una vez lo ves, pues el logaritmo empieza ahí a mandarte cosas nuevamente que te plantean a travesear un rato tu dispositivo. Pues el logaritmo te empieza a tirar nuevamente fragmentos, y el fragmento que yo no había visto es de un chamaco que nadando en un lago se encuentra una lámpara maravillosa, y bueno, ya ustedes conocen, ¿ve? Y entonces el chamaco, ¿qué es lo que pide? Pide ser millonario, pero increíblemente, y ahí pasan un montón de cosas, y él solo pide, desde el momento que sale el genio, le dice: nada de deseos infinitos, ni de ser, o sea, el típico que diría, no, yo no quiero tres deseos, yo quiero siempre, o no me acuerdo cuál es el otro que siempre dicen, pero él ocupa su tercer deseo para liberar al genio, y ahí le pone unas condiciones, y pues cabal, les digo, habré visto unos 19 minutos bastante interesantes. Parte de la lista de las 11 del 11 es, pues, esta señorita Olivia Rodrigo, Stupid Song, y aquí también este está en la lista, ¿ve? La niña Chakis y Burna Boy con su Die Die.

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0: Bonitas, bonitas panorámicas que se ven ahí, que nos envían los oyentes a través del 2224-2411, el WhatsApp de Radio Femenina. Ya andan paseando, hombre, qué galán. El domingo, miren, uno por lo general, sábado se reúne tal vez con amistades, domingo con familia, o domingo sale a pasear en familia. Y qué bueno que lo haga acompañándose de Radio Femenina, por supuesto. 10 de la mañana, 47 minutos. 10:47, tengo frío. Y eso que el aire no está tan... ¡Ey! Ayer no usó tanto calor, vea. Estuvo el suave. Llovió un buen rato por la tarde, que sí refrescó. La tarde sí había estado bastante, pero bastante calurosa. Nelson, yo no sentí el temblor, dice. Yo no soy pecador. ¡Ah! ¡Sopa y unco! Vamos a ver quién más dice por aquí. Aquí está el buen Angelus. Angelus, ¿qué cuenta, hombre?
1: ¿Qué dice la máquina de litigar? El azote de los juzgados. ¿Qué dice? Hey, ¿cómo estamos, Nelson? Hey, y vos ya te inscribiste a la Universidad del Perreo. Ya estoy estudiando. Fíjate que estudiando para el examen de admisión me encontré con una canción que dice: el conejito, el conejito, el conejito, el conejito, el conejito, el conejito. Buena esa canción. Hey, ¿cómo estamos, Nelsito? Hey, puedes poner ahí la canción esa bien chiva de ASAP Rocky. No me acuerdo cómo se llama, pero está bien chiva. Ponela.
0: ¿Cuál es esa del conejito, el conejito? El conejito, no me suena. ASAP Rocky. Ah, mira, la canción se llama Stay Here for Life. Para que la próxima vez que la pida, vea. Espérate, la vamos a bajar al aire porque si tengo frío, olvo. Va. Bueno, aquí está. Lo solicita usted y por supuesto nosotros lo programamos.

0: Ana Mena, Lola Índigo, Patitoa. Con esta nos vamos a la pausa comercial. Nos queda una hora todavía. Bueno, no, sí, nos queda una hora. 11 de la mañana, un minuto, 11:01. Pausa, ya volvemos.
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4: Bueno, ahí tiene usted la música nueva con movimiento cada lunes y hasta el día de mañana, eso de las 6 de la tarde, 6:25, 6:28, más o menos. Esta continúa siendo la recomendación de Choveto Salguero, la niña Ariana Grande con su tema Kiss Me. 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
1: Catel junto a Paco Amoroso, su vida loca. Seguimos con más y vamos. Hombre, ya la pusimos, baby, wow. Baby, wow. Dame chance y la vamos a volver a programar, ¿te parece? Mientras, algo de Latin Mafia, puede ser. Álvaro Díaz junto a Latin Mafia y Malas Noticias.

Álvaro Díaz junto a Latin Mafia, Malas Noticias, 11 de la mañana con 18 minutos, 11:18, 11:18 en el domingo 23, ya de agosto, ya prácticamente esta semana de agosto y se acabuche. Bueno, no, a ver, creo que nos quedan como 2 días para la siguiente, pero básicamente ya casi estamos en el noveno mes, rápido. Saludos ahí, ¿qué dice Chinameca? También Espinal, por supuesto, Rocío, Bianca, no sé si Bianca o Blanca, quiero acercar, perdón. A ver, no, pues yo digo que es Blanca. Blanca Turcios, órale, gracias por estar en sintonía de Radio Femenina. Dicen, quiero escuchar algo nacional, algo de Analú o algo de Los Tachos. Los Tachos sí sé que tenemos. Analú, déjame ver cómo no tenemos que tener algo de la niña Analú. Dada. Analú, vamos, carpeta nacional. Bueno, pongamos esta, pues.

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imagínese usted, rumbo al Zante a darse las waves. Vámonos. ¿Quieren por aquí? Un bloque country. Pongamos, pues. Miren, ya vamos a ver cómo le va a ir esta semana a Chuz in Texas. A ver si rompe otros récords en cuanto... No, hombre, es con doble O. En cuanto a permanencia. Permanencia voluntaria allá en los charts en Estados Unidos. Chuz in Texas, LL Langley, parte del Don DeLeon. El álbum, pues, que la ha roto con ella allá en la gran nación del norte.

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4: No, hombre, Nelson, qué rico ese reggae roots de los Tachos, hombre. Buenísima.
5: Qué reggae, reggae roots de los Tachos, hombre. Pongamos algo más, pues. Pongamos a los Culturos. Ey, vienen en noviembre, ¿verdad? Si no me falla la memoria. Bueno, vámonos por este lado.

0: Esa Temper City Self Aware, parte del reingreso. Creo que tuvo un reingreso en la lista. Vamos a ver si está aquí la actualizada. Correcto. Ingresó en la casilla número 9. 11 de la mañana, 52 minutos. 11:52. Ya casi nos vamos a comer. Bueno, no. Hacer mandados, limpieza y después comer. Quiero ver qué debo. Esto ya estuvo, ya estuvo. No sé si ya puse superestrella. Déjenme revisar. Si no, creo que no. Bueno, vamos a irnos primero con Danny Ocean, luego con superestrella.
1: Full Harmony.
0: Aquí está. Ojalá.

Superestrella. Bueno, ya nos vamos ahora sí. Ya le están escribiendo a Gaby. Buenísima onda. Pásela bien. 1157, 3 más y llegamos a las 12 del mediodisco. Qué rico si usted ya se dispone a almorzar, o qué rico si ya empieza en su casa a sentir por ahí los olores, cómo suben a la segunda planta o cómo se esparcen por todo el resto de la casa, ese olor a carne, pollo, pescado, sopa, ensaladas, chorizos, aderezos, etcétera, etcétera. ¿Con qué nos vamos? Bueno, vámonos con algo de Somber, My Body Isn't Ready. Y este año no ha sido tan guau para Somber, ¿no? El año pasado sí estuvo con todo el alma. En este 2026 ha estado un poco quieto. No ha estado quieto, pero no ha estado así tan pegador. Disfrute lo que resta el domingo y, por supuesto, hágalo con la música de Radio Femenina.

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Son las 12 del mediodía con 5 minutos. Este es el turno dominical de Radio Femenina 102.5 y vamos a dar la oportunidad a Young Sister de que termine esta canción. Nunca me duermo, así como vos nunca te dormís y siempre sintonizás el turno dominical. Aquí está Young Sister con Nunca me duermo.

12 del mediodía con 10 minutos. Este es el turno dominical aquí en Radio Femenina 102.5. Bienvenidos oficialmente, 12 y 10. Bienvenidos al turno dominical. Te saluda Gaby Rivera. Te agradezco como siempre por tu sintonía. Te pido por favor que nos digas cuál es tu canción favorita de nuestra programación, cuál quieres escuchar al 22-24-24-11. Yo estoy muy emocionada de estar en los controles porque toda esa semana, bueno, te voy a comentar, aquí en Radio Femenina nunca paramos. Y en el Morning Show, que yo también participo, en el Morning Show de Radio Femenina, tuvimos dos salidas. O sea, yo salí dos veces, una vez al Hyatt Centric San Salvador, que le mandamos un saludo. Quisiese yo estar desayunando ahí o bronchando. Y también a cubrir la cuenta del mar del Banco Agrícola. Entonces yo me perdí dos días, los demás días no estuve en la consola, así que estoy muy emocionada de estar de regreso y poder compartir con ustedes música favorita. Tenemos que ver qué tenemos pendientes de la semana pasada aquí en el turno dominical. Traemos temas, traemos preguntas, traemos de todo, así que por favor, si tú sos un fiel seguidor, que por cierto, un saludo a Brenda en Madrid, que me dijo: Gaby, siempre te escucho. Y también, bueno, hay muchas personas que en la semana me dijeron que siempre escuchaban el turno dominical. Manifiéstense, o también vos, si no me has visto y no has tenido la oportunidad de saludarme, manifestate el 22-24-24-11, que aquí estoy yo y me alegro como se alegra tu mamá cuando vos te dignás a escribirle. Me alegro como se alegra tu tío cuando vos te dignás a ponerle algo. Así que 22-24-24-11 es el WhatsApp de Radio Femenina. Y tú me dirás: Gaby, ese es un teléfono, es un WhatsApp también, ¿ok? Así que estoy pendiente de tus mensajes. Se viene con todo el turno dominical. ¿Qué estás haciendo en este domingo? ¿Qué has hecho en la semana? Contame al 22-24-24-11. Nosotros vamos a seguir con más música. Aquí me había dejado una canción ya mi estimado Nelsi, que le agradecemos por las horas anteriores. Excelente compañía. Y yo se la voy a respetar. O sea, yo sé que le puse otras al principio, pero vamos a poner la número uno en muchas partes, la mucho número uno en muchos corazones. Aquí está Tame Impala con Loser.

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0: 12 del mediodía con 30 minutos en el turno dominical. ¿Dónde más? Aquí en Radio Femenina 102.5, exclusivamente aquí en Radio. Aquí, solo aquí hay turno dominical en Radio Femenina 102.5. Soy Gaby Rivera y te agradezco por tus mensajes a nuestro WhatsApp 22 24 24 11, que es donde tú y yo nos comunicamos. Ya están apareciendo por aquí. Nos escribió Oscarito. Buenas tardes, Gaby, ¿cómo está? Espero que esté bien y ahora todos los que vendrán. Gusto y saludarla y escucharla. Ahora, Oscarito es el más fiel. ¿Saben qué nos escribió? Y en verdad va a haber regalos en el turno dominical, así como lo dijo el domingo pasado. ¿Vos pensás que yo me acordaba? ¿Vos pensás que yo me acordaba, Oscarito? Me siento apenada. Mi mente está dando vueltas así. Y la verdad es que lo que yo... O sea, también es como que definir qué vamos a regalar en el turno dominical. Yo estaba pensando que quizás libros, o sea, un libro... de los que a mí me gustan, o quizás que ustedes me recomienden uno, no sé, ya vamos a ver, pero eso, no hemos quitado el dedo de ese renglón. Para mí el mejor regalo que nos da es estar con nosotros en este día, porque nos lo hace muy genial. Muchísimas gracias por ese mensaje. Ya complacimos, miren, muy cumbieros, porque Oscarito y Evelyn estaban muy agradecidos y querían escuchar cumbia amazónica de la mano de los Mirlos, así que ya eso ya está súper bien. Decime vos qué querés escuchar. Créeme que tenemos de todo. Si querés escuchar K-pop, si querés escuchar country, si querés escuchar reggaetón, si querés escuchar de verdad electrónica. Así que 22 24 24 11 es el WhatsApp de Radio Femenina. Por aquí nos escribía Evelyn: gracias por la amazónica. Es que somos muy cumbieros y yo también estoy entrando en mi era cumbiera. Es que
1: este cumbión está buenazo.
0: Ese acorde, no, de verdad, máxima alegría por la cumbia, así que también para mí es un placer. Falta Bergain, ponen por ahí, pues miren, falta Bergain, así que vamos a ir con algo diferente, porque me gusta también que ustedes tengan gustos variadísimos, así que nos están pidiendo Rosalía cantando ópera es, ¿verdad? En alemán. No sé qué dice, pero algo así por el estilo. Así que 22 24 11 es el WhatsApp de Radio Femenina, donde yo estoy muy pendiente de tus mensajes. Subí una historia a nuestro Instagram, @femenina105. Te adelanto que el tema de hoy a mí me está ayudando mucho. Espero también que te ayude a vos, porque el tema de hoy es uno de los temas, ¿no?, que vamos a tratar hoy es el temor. Se vence atreviéndose, que a veces uno tiene miedo. Seguimos con más música. Estoy pendientísima de su WhatsApp. Un saludo para Lil también, que se está reportando. Algo de country, como debe ser. Por aquí nos está escribiendo también. Quiero ver, chica, este teléfono no. Bueno, pero estoy pendiente de sus mensajes al 22 24 24 11. Ya vamos a complacer con todo el gusto.

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3: 12 del mediodía con 46 minutos en el turno dominical aquí en Radio Femenina 102.5. Soy Gaby Rivera y te agradezco por tu sintonía y también por comunicarte con nosotros al 22 24 24 11. Ya también estamos complaciendo a Lil, que nos estaba pidiendo algo de country. Le pusimos a Ella Langley, que está... Ay, qué alegría, la verdad, qué alegría poder tener la música de Ella Langley en programación y lo bien que le está yendo a esta cantante en Estados Unidos, sobre todo, pero en el mundo. Justamente considero que en el momento del mundial, que fue hace un mes, sí, vea, un mes más o menos, terminó, ella estaba pegadísima en Estados Unidos, pues, y entonces como todo el mundo estaba escuchando, pues... había muchas personas de muchos países así en Estados Unidos, se le fue bien a la bicha. Bueno, te agradezco tu sintonía. Como te decía, en este bloque vamos a empezar nuestro gran tema que, como te decía, siento que es otro punto, ¿no? Es otro punto que vamos a tocar de todas nuestras poderosísimas selecciones, antología de aniversario. El temor se vence atreviéndose, porque yo, al igual que vos y al igual que toda la raza humana, sé lo que se siente tener miedo de hacer algo y no podemos permitir, y me lo digo a mí misma, que eso nos paralice, que eso nos detenga. Y no es que mañana vamos a tirar de un bungee, pero mañana sí vamos a saludar a la gente en el trabajo. Mañana sí vamos a hacer ejercicio. Así que quédate pendiente. Después de esta canción vamos con el tema. Ariana Grande, Kiss Me. Tengo pendientes complacer a dos personas y por aquí me está escribiendo el gran Eric Chicas. Saludotes a cabina. Un abrazo, hermano. Nosotros seguimos con más música. Pídanme su música favorita al 22 24 24 11. Este es el turno dominical y este es el turno, este es el Peak de Choveto. Ariana Grande con Kiss Me.

12 del mediodía con 51 minutos en el turno dominical por el 102.5 Radio Femenina. Soy Gaby Rivera y estoy agradecida por tus mensajes y por reportarte al 22 24 24 11. Un saludo a Eric también que nos escribía. Ahora, te quiero decir, y me encanta que si puedes opinar sobre el tema de vencer los miedos, ya vamos a leer aquí el mensaje que nos mandó Eric, pero hay un tema, fíjate, estoy leyendo, como les digo, nuestra todopoderosa selecciones de un artículo de 1941 de un psiquiatra, y me gusta mucho esta parte. O sea, de verdad que qué bueno que estás sintonizando el turno dominical, porque a mí esta parte me voló la cabeza. Dice aquí: no sin vacilación empiezo a escribir este artículo. Su tema es el miedo. Y no hay duda de que el origen del miedo es, en muchos casos, la lectura de algo de lo mucho que se ha escrito acerca de él. O sea, como que uno no sabría que tiene que tener miedo hasta que uno se lo van programando, por así decir, ¿no? Y vos y yo vivimos en un mundo en el que tosemos y ya le estamos preguntando a ChatGPT qué nos pasa. Entonces, él dice que no tiene duda de que el origen del miedo es la lectura sobre ese tema. Juzgo yo, por ejemplo, que habría sido de desearse que la frase complejo de inferioridad no hubiera salido nunca en letras de molde, porque de este modo millones de los que creen tener ese complejo estarían tan campantes, ajenos hasta de que pudiera existir, con lo cual habría un motivo menos para que sintiesen miedo. Imagínese usted. Muchos de nuestros temores los ocasionan las lecturas, las conversaciones y las propias cavilaciones. No nos asaltan ellos porque sí. Somos nosotros mismos quienes los vamos alimentando y agrandando hasta que de simples menudencias que eran, pasan a convertirse en cosa formidable. Eso me parece a mí, o sea, como que si nunca te hubieran dicho, si nunca te hubieran programado un miedo, tú no tendrías motivo para tenerlo. Entonces, esto trata este artículo que lo vamos a estar discutiendo hoy, de 1941. Por aquí nos escribe Eric y pone: me encanta que me comparta. Yo superé muchos de mis miedos forzándome a hacer las cosas que me daban miedo. Desde algo sencillo hasta cosas más complicadas. Recuerdo, yo de pequeño me daba temor cuando los profesores decían: voy a pasar a alguien a la pizarra si nadie se ofrece. Eso es un miedo real, total. Y agachaba la cabeza para que no me vieran. Después, en la U, decidí que eso ya no me iba a controlar. Y cuando preguntaban quién quiere pasar, yo levantaba la mano primero siempre. Eso lo he aplicado a todas las cosas después de mi vida y me ayudó grandemente. Perfecto. De eso se trata, de vencer nuestros miedos. Y justamente como otro libro que estábamos revisando aquí en el turno dominical, El Camino del Artista, nuestros miedos pueden ser un mapa para que nosotros sepamos, o sea, nos dan mucha información de nosotros mismos, nuestros propios miedos. Así que más adelante vamos a seguir hablando de esto. El tema de ahorita, el temor se vence atreviéndose. Vamos con más música, vamos a regresar con el tema. ¿Qué les parece si escuchamos? Vamos a poner algo al azar, porque creo que no tengo peticiones pendientes. Vamos a poner algo al azar y ya voy a revisar ese WhatsApp, 22242411. Aquí está Aespa y Anderson .Paak. Esto se llama Keychain. Quédense con el dominical.

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0: Una de la tarde con 7 minutos en el turno dominical aquí en Radio Femenina 102.5. Soy Gaby Rivera y te agradezco por tu sintonía y por tus mensajes y peticiones a nuestro WhatsApp 22 24 24 11. Tenía pendiente esta canción de Rafa Alfaro que me habían pedido al 22 24 24 11. Un saludo a Javi que nos escribía: hola Gaby, turno dominical, quería ver si me complacías poniendo Velocillaje. No, a mí pedime Velocillaje las veces que querás, de Santos Bravos o algo del tío Ryan. Como no, saludos y feliz turno, un saludito también para vos. Ya tenemos creo que todas las complacencias y les agradezco por todos sus mensajes también. El tema de hoy que quiero desarrollar es un tema que lo hemos estado hablando, me ha ayudado muchísimo y sé que a ustedes también les puede ayudar si es que no les ayudo ya. Un saludo también para Paola que también nos está escribiendo. El tema es: el temor se vence atreviéndose, y nos estamos basando en un artículo de 1941. Yo no había parado a pensar que este artículo tiene 80 años, más de 80 años. Un artículo que habla un doctor y nos habla de cómo vamos a vencer nuestro temor atreviéndonos. Yo sé que eso es algo con lo que todos lidiamos. Y estábamos hablando en el bloque anterior que es porque, ¿verdad?, nos ponemos, o sea, los temores van creciendo y creciendo y creciendo en nosotros. Ahora, actualmente, ¿cómo puede uno alimentar un miedo? Pues leer demasiadas cosas sobre una enfermedad y empezar a pensar que uno la tiene. ¿Quién no ha pasado por eso? Imaginar que una conversación va a salir terrible. ¿Quién no ha tenido ese miedo? Pensar una y otra vez en algo que podría salir mal, o pues claro, convertir una pequeña preocupación en una enorme. Ahora, a ustedes les quiero preguntar al 22 24 24 11: ¿alguna vez han pasado que algo que le preocupaba terminó siendo muchísimo peor en su cabeza que en la realidad? Yo creo que sí. O sea, yo creo que muchas veces uno se hace unas películas en la cabeza y las cosas no terminan siendo tan graves. Uno ahí siempre anda pensando lo peor y de inmediato. Así que eso es lo que queremos evitar. Y aquí viene lo interesante de este artículo, ¿no? Si pensar y pensar puede hacer crecer un temor, ¿cómo vamos a hacer para empezar a reducirlo? Así que contéstame, ¿qué cosa te hiciste grande en tu cabeza y resultó que no era tan grande? Estoy pensando, la verdad, que hay muchas cosas. O sea, yo, a mí, si mi esposo no me responde el WhatsApp en una hora, yo ya estoy ya llamando hospital. O sea, de verdad, y muchas veces, como decimos aquí, que también te comento, en el turno dominical somos muy fans, o a veces nos apasionamos por el estoicismo y por todos estos grandes pensadores, y ahorita mismo no recuerdo de quién es la frase, pero es una frase muy acertada, que uno sufre más en sus pensamientos que en la realidad. O sea, uno sufre muchísimo más en sus pensamientos que en la realidad. Así que vamos a seguir con este tema. Ya vamos a hablar de ejemplos de personas que vencieron el temor y cómo nosotros podemos hacerlo también. Un saludo para Paola, que nos está pidiendo Stray Kids. Ya voy a apuntar todo esto. Vamos aquí con una llamada. ¿Qué tal?
1: ¿Qué onda, Gabs?
0: ¿Qué onda, Dave?
1: Aquí con el calor, vos.
0: No me quiero imaginar cómo está el mundo exterior.
1: Horrible, horrible, horrible, horrible.
0: ¿Y qué me contás? ¿Vos también tenés? ¿Qué es una cosa que vos te hiciste una película en tu cabeza que iba a salir mal? Yo creo que exámenes que uno se inventaba en el colegio que los iba a aplazar, grados.
1: Fíjate que dos escenarios. El primero, cuando me iba a graduar, que me tocó hacer el TOEFL. Yo estaba así como que estaba abusada, no la paso, esto no lo paso, esto no lo paso. Y resultó que pues lo pasé al primer intento con buen puntaje y fue más fácil de lo que esperaba. Entonces, pero iba bien sugestionado, ¿verdad? De que era difícil, que no lo pasaban a la primera y un montón de cosas. Entonces, al final vine yo, me preparé a conciencia y dije yo, bueno, que sea lo que Dios quiera. Y lo pasé. Pues, ya de ahí, la segunda fue cuando me enfermé de la vesícula. Que yo ya sentía, me voy a quedar inútil, me va a tocar comer solo verduritas y que no sé qué. Pero al final me operaron y a las 2 semanas ya estaba con el alta y pues gracias a Dios puedo comer de todo todavía.
0: Me alegra mucho, sí, de verdad que sobre todo con cosas de salud, Dios guarde. Los que somos exagerados, ¡ja! Una cosita sí, que sí. Tenemos y ya nos estamos inventando que nos vamos a morir.
1: tal cual, entonces, pero fíjate que la clave también siento yo que es pensar positivo, aunque las cosas estén, o sea, porque yo me sugestioné, ¿verdad?, de que esto me va, porque había visto como es algo familiar, que a todos nos sacan eso. Entonces había varios escenarios en la familia, desde la gente que no tiene ningún síntoma hasta los que solo con el olor a algo grasoso están enfermos. Entonces había bastante razón para estar preocupado, pero todo salió bien.
0: Todo salió bien. Me alegra muchísimo. ¿Alguna canción? Tengo pendientes unas, pero te apunto con gusto.
1: Fíjate que ponete Animal.
0: Buenísimo. Está buena. Vea que está buena. Animal, sí, está tenemos buena. Pendientes Stray Kids y tenemos pendientes Velocity Judge. Así que, bueno, gracias por tu llamada. Y lo que decís vos es cierto. Yo sé que, mira, vos sabes que aquí en el turno dominical manejamos mucho cliché, pero la mente es poderosa y ¿qué vamos a hacer, pues?
1: Exactamente. Así que lo malo es achicarse, dicen.
0: Lo malo es achicarse, me llega. Bueno, muchas gracias por tu llamada. Feliz domingo.
1: Bueno, salud igual.
0: Bye. Bueno, miren, pues ya escucharon, la mente es poderosa. Vámonos con más música, tenemos pendientes sus peticiones y estoy, aquí no se acaban, 22-24-24-11, el tema del momento, el tema de este día en el turno dominical. El temor se vence atreviéndose. Aquí está Santos Bravos con Velocidade. Hombre, qué rolón.
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Una de la tarde con 29 minutos en el turno dominical aquí en Radio Femenina 102.5. Soy Gaby Rivera y te agradezco por tu sintonía y por tus mensajes al 22-24-24-11. Por aquí Oscarito nos estaba pidiendo más música. Ya tomamos nota. El tema que sería nuestro tercer bloque con este tema que tenemos hoy, gracias a toda poderosa Selecciones, la revista Selecciones, tenemos un artículo de 1941 que hemos estado discutiendo, que hemos estado platicando. El temor se vence atreviéndose. Así que vamos a seguir platicando de este tema. Estábamos diciendo que pues los temores todos los tenemos y todos tenemos temores en que muchas veces nos paralizan. Estábamos hablando en el bloque anterior cómo se vence, ¿no? ¿Cómo se vence el temor? En este artículo el doctor habla que, por ejemplo, le escriben personas diciéndole, mire, yo tengo miedo a este montón de cosas. Una chica le escribe y le dice, tengo miedo a 11, le hace una lista de 11 miedos que ella tiene. Y le dice que tiene, desde los 16 años me daba miedo conversar con personas, que no fuesen de confianza, le inspira miedo el jefe del lugar donde trabaja, le da miedo que puede perder el trabajo, le da miedo los hombres, le da miedo manejar. Y entonces él recibía muchas cartas así y él reconocía en 1941 que millones de personas experimentan temores parecidos, cuyas consecuencias son siempre las mismas, una especie de parálisis de la voluntad, una sensación de malestar, de asfixia, de pánico, de fracaso. Ahora, este doctor habla mucho sobre mente sana, cuerpo sano y busca oficio, ¿sabes? O sea, que ¿cómo es el ocio? El ocio es un mal, ¿no? Entonces, él conoció a un joven que cuando le dijo que no podía dormir, el niño le quiso explicar las razones por las que él no podía dormir y lo que le dijo el doctor fue, desde esta noche dará usted unas cuantas carreras alrededor de la cuadra de su casa hasta que se sienta rendido. Lo que necesita es hacer ejercicio. Ahora, quiero que sepas que más adelante el doctor reconoce que no, eso no es la respuesta para todo, ¿no? No vaya a pensar que este doctor no reconoce la depresión clínica, no reconoce pero estamos hablando de la mayoría de los casos. Y entonces este doctor lo que le dice al joven, anda a buscar oficio, pues, o sea, no pases cavilando tanto, no pases pensando tanto y anda a hacer ejercicio. Lo que él nos habla es que cuanto más tiempo disponible tengamos, o sea, para no hacer nada, aumenta la posibilidad de que dedique uno parte de ese tiempo a preocuparse con vanos temores. Igualmente cierto es que muchas personas a las cuales importunan miedos que carecen, en parte o por completo, de fundamento, se ven libres de ellos y hallan que la vida vale la pena en cuanto empiezan a preocuparse por los demás, al interesarse en alguna obra que tienda al bien general. Entonces ahí habla él también de buscar oficio y también de buscar preocuparse por los demás. Entonces eso es un poco de lo que menciona aquí en este artículo que te he dicho, se llama El temor se vence atreviéndose, y realmente la idea fundamental es que la base para vencer el miedo es ejecutar el acto que nos causa temor. Ahora, como te he dicho, no significa que mañana vamos a hacer Toretto, ¿verdad? Que vamos a hacer algo peligrosísimo. Eso no significa. Significa que hacer cosas pequeñas que nos incomodan y repetirlas. O sea, si a vos, por ejemplo, te voy a dar un ejemplo, vos me puedes dar otro ejemplo de algo al 22-24-24-11, pero a mí me daba miedo, me daba pena hacer ejercicio. O sea, a mí me daba pena ir a un gimnasio o ir a una clase o ir a Pilates porque yo decía, voy a ser la peor, no me van a salir las cosas, me voy a romper el hocico, qué vergüenza, yo voy a ser la peor, estoy segura. Y ahora que yo llevo ya 3 meses yendo a clases de Pilates, ¿sabes qué? Sí, soy la peor a veces, pero no se acabó el mundo. Cuando yo no puedo hacer los volados, cuando yo no puedo hacer los ejercicios, cuando yo me siento gorda, me siento incapaz, no pasa nada. Entonces como que muchas veces uno tiene que repetir esas acciones para poder lograr vencer el miedo, o sea, tener como un pequeño atrevimiento. Ahora, una pregunta, si tuvieras que hacer mañana una sola cosa pequeña que normalmente evitas por miedo, por pena, ¿qué sería?
hay muchas personas que no da pena llamar a alguien. Hay muchas personas que no da miedo ir solos a algún lugar. Hay muchas personas que no da miedo hablar en una reunión o hablar en un lugar, en una fiesta. Hay mucha gente también, como te decía, nos da miedo empezar a hacer ejercicio. Entonces, quizás no se trata de esperar a sentirnos valientes, quizás hay que hacer las cosas con miedo. ¿Qué es lo que te da miedo a vos? ¿Qué es la cosa chiquita que te da miedo a vos? Me puedes contar si querés al 22-24-24-11. También me puedes pedir música. Una cosa chiquita que me dé miedo a mí. Bueno, te va a parecer ridículo, pero a mí me da miedo andar en short. O sea, me daba miedo andar con ropa de ejercicio. Yo decía, Dios mío, todo el mundo. Y no, mira, resulta que no se ha acabado el mundo hasta el momento. O sea, yo ahorita ando en mis leggings, ando en mis chores, ando en mis camisas de ejercicio. Que no te voy a decir que ando vestida súper, o sea, escotada ni nada, pero bien pegado. Y no ha caído un meteorito hasta el momento. Vamos con más música aquí en el turno dominical. Tengo pendiente una petición. Me estaban pidiendo por ahí Self-Aware de Temper City. Qué miedo, no me tenés que escribir, me puedes escribir al 22-24-24-11 para saludarme, para pedirme música, pero qué cosa pequeña te podés atrever a hacer mañana. Y yo también lo voy a pensar porque vamos pasito a pasito. Vámonos con más música, esto es Temper City con Self-Aware.

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0: 1:51 en el turno dominical aquí en Radio Femenina 102.5. Soy Gaby Rivera y te agradezco por tu sintonía y tus mensajes al 22-24-24-11. ¿Desde dónde nos escuchás? ¿Qué estás haciendo ese domingo y qué canción quieres escuchar? Son cosas que nos encantaría saber aquí en el turno dominical. El tema del día, que ya cerrando, la verdad, el temor se vence atreviéndose, de este todopoderoso artículo de selecciones que tiene más de 80 años. Y te voy a decir que un poco lo que el resumen de esto es un mente sana, cuerpo sano, que siempre lo decimos en el turno dominical, y hay que, ante el miedo paralizante, hay que hacer. Yo tengo escrito ahí en mi oficina, donde yo escribo, a mí me va mejor cuando estoy ocupada. Eso es, o sea, hay que mantenerse ocupados. También, como decía en su momento el doctor, hay que preocuparse por los demás también, porque si uno solo pasa pensando en uno mismo, no es ahí, pues, sino que preocuparse por los demás y mantenerse ocupado es lo que hay que hacer. Si usted tiene miedo de algo, pues también afróntelo. A mí, por ejemplo, estábamos hablando que me da miedo hacer ejercicio, también me daba miedo andar en bus, me daba miedo el tráfico. Y de verdad es que últimamente, en los últimos años, no es tan común que te asalten en un bus, que te roben ni nada, sino que a mí me daba miedo, pues, porque me desesperaba el tráfico, me desesperaba. Entonces, hay que vencer esos miedos. Y bueno, ¿y cómo vencerlo? Pues atreviéndose poco a poco, o sea, a subirse en los buses, ¿no? A subirse en los buses y hacerlo con miedo, que creo que esa es otra cosa. También mucho, a veces me da mucho miedo, y no sé si a vos también, ir a un lugar, a una fiesta, a una situación social. Yo sé que a veces, y por ahí lo decía también Eric, que la mente es muy poderosa, y la gente puede pensar que porque yo, Gabriela, hago teatro y me paro enfrente de mucha gente a contar chistes y soy, pero la verdad es que a veces uno tiene muchas facetas, y yo sé que a vos te pasa igual, que te puede dar miedo algo que la gente no creería que te da miedo. Entonces, pues hay que hacerlo. Si uno de tus miedos es fracasar o hacer el ridículo, hacelo, y poquito a poquito, trabajando en hacer eso, en atreverse, en quitarse ese miedo. La verdad es que yo soy experta en hacer el ridículo, de verdad, y le pido a Dios que no me quite ese miedo, porque de verdad, cuando menos pienso, yo digo, ay, no me va a pasar algo, no voy a botar esta, no, me pasa, ¿no? Entonces, ese es el mensaje. La verdad es que es tan sencillo como la base psicológica para vencer el miedo y adquirir aquella confianza en nosotros mismos, que tan útil ha de sernos en la vida, es la ejecución del acto que nos causa temor. No hay ningún otro camino. Me encanta que dice el doctor: hemos de lanzarnos animosamente en la corriente de la existencia. Debemos dominar hoy este miedo, mañana el otro. Como acertadamente lo indica Emerson, haciendo lo que tememos, matamos nuestro temor. De cierto, es en nuestros temores donde reside la fuerza que puede hacer o deshacer nuestro porvenir. Lo primero ocurrirá cuando ejecutemos con voluntad resuelta los actos mediante los cuales queda vencido el temor. Lo segundo, cuando nos dejemos dominar por la indecisión, la lentitud y la cavilosidad. Entonces, hay que intentar hacer las cosas que nos dan miedo, que yo sé que a veces, no nos puede dar miedo cosas pequeñas, pero la verdad es que a la larga nos pueden vencer, nos pueden ir cerrando oportunidades. También habla un poco, y con eso quiero cerrar, de las personas que se jubilan, y que de pronto se sienten muy mal. Por ejemplo, dice que conocí a un hombre de 56 años que, habiendo perdido a esa edad el empleo, bueno, en este caso no es jubilación, pero alguien sin empleo, y también lo dicen otros psicólogos, que es una de, puedes entrar en una cosa, o sea, más allá de no tener trabajo, no tener oficio, te puede ir muy mal, ¿no? Durante 30 años, él se reconcentró en sí mismo y rehuyó el trato de sus amigos. A los 6 meses vivía temblando ante todo. logróse por fin animarlo a que fuera a pasar una temporada en la granja de un pariente suyo. No tardó una vez ahí en abandonar su actitud de recluso para participar en la vida común. Esto lo salvó porque al cabo de otros 6 meses volvía a ser el mismo de antes. Ahora, con esto también, aunque las generalizaciones son arriesgadas, me atrevo a afirmar que todo estado de temor, ya sea grave o leve, reconoce su origen en una imaginación más activa de lo que conviene y en un cuerpo menos activo de lo que convendría. Entonces, las generalizaciones son arriesgadas, pero a lo mejor esto es lo que te puede pasar a vos. Teniendo esto presente, a las personas que me piden consejo acerca de lo que deban hacer para sentirse contentas, les recomiendo que procuren ocupar menos la imaginación y ejercitar bastante más los brazos y las piernas, bien sea ejecutando alguna obra útil, bien sea cultivando algún deporte. La vida sedentaria y ociosa predispone a temores que se disipan con el ejercicio físico. En realidad, empezar a experimentar esos temores suele ser un aviso que nos da la naturaleza para que procuremos llevar una vida más activa. Insisto, las generalizaciones son arriesgadas, pero él se atreve a afirmar que estos estados de temor reconocen su origen en una animación, en una imaginación más activa de lo normal. Así que cerrando pues el cliché de la semana, mente sana en cuerpo sano. Ese es el cliché de la semana. Seguimos con más aquí en el turno dominical. ¿Qué pensás de estas? Porque también quiero tu punto de vista, reconociendo que este artículo tiene 80 años. ¿Qué pensás de este artículo? El temor se vence atreviéndose y de que la mente hay que callarla con ejercicio físico. 22, 24, 24, 11. ¿Cuál ha sido tu experiencia? Me encantaría saber qué pensás. Aquí nos vamos con el pick de David. Este es Karol G, Jude Line y Rusoski. Eso se llama Baby Wow.
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2:12 p.m. en el turno dominical aquí en Radio Femenina 102.5. Soy Gaby Rivera y te mando un gran abrazo, un saludo. Gracias por estar escribiendo tus mensajes de WhatsApp al 22 24 24 11, que es el WhatsApp de Radio Femenina. Gracias por todos tus mensajes. ¿Y quién mejor que Oscarito para resumir lo que estuvimos hablando hoy en el turno dominical? El tema que desarrollamos hoy de el temor se vence atreviéndose. Nos decía por aquí Oscarito: me parece genial ese libro que lleva escrito 80 años y a lo que se refiere el doctor en él. Lo mejor para vencer los miedos o temores es tener la mente ocupada y, por supuesto, hacer ejercicio, que le viene bien a todo el cuerpo en su... Y como dice el cliché para este domingo, el cliché de la semana, que ya lo establecimos, mente sana en cuerpo sano. He ahí la respuesta para vencer todos los miedos y temores. Una mente, pensamientos positivos, siempre vencerá lo negativo, y un cuerpo sano a base de ejercicios y buena dieta será lo mejor. Mejor no lo pudimos decir. Muchas gracias, Oscarito. Espero también sus comentarios al 22 24 24 11, y sus, ¿cómo sería su respuesta? Decirme, no pienso esto. Lo que quieran comentarme, con mucho gusto lo recibimos aquí en el turno dominical. También, ¿qué canción querés escuchar? Me causa curiosidad. Hoy nos han pedido mucho K-pop, nos pidieron Animal, Veloz Chillade, nos han pedido Stray Kids, música salvadoreña como la de Rafa Alfaro. Oscarito nos pidió Self Aware de Temper City. Bueno, nos han pedido mucha música y me encanta programar su música favorita. Todo esto al 22 24 24 11. Como decíamos, el cliché de la semana, y dijimos la vez pasada, los apunté, fíjate, y no traje el cuaderno, pero ese sí lo vamos a tomar en cuenta: mente sana en cuerpo sano. Así que ese es el cliché de la semana y es uno que de verdad hemos escuchado toda la vida. Y bueno, leyendo ese artículo de Selecciones sobre cómo vencer el temor, esta idea me gusta bastante, porque como lo dice el artículo y como lo dice Oscarito, cuando estamos demasiado preocupados, demasiado encerrados en nuestra cabeza, lo que tenemos que hacer es mantenernos ocupados y activos y haciendo cosas. También eso nos puede ayudar, pues, a no estar tan metidos en nosotros mismos. O sea que quizás la solución a algunos de nuestros domingos... Esto me duele, pero me dio mucha risa. Quizás pensé que la solución para nuestros domingos, como hemos dicho antes, nuestro domingoma, nuestro Sunday Blues, no sea filosofar durante 3 horas sobre nuestra existencia en el turno dominical, sino quizás sea levantarnos y hacer algo. Así que eso es un tema muy interesante, pero te quiero decir una cosa más que también creo que es importante sobre el cliché de la semana: mente sana en cuerpo sano. No tiene que ser ejercicio, ¿sabes? O sea, no tiene que ser como tengo que ir al gym, sino que puede ser caminar, puede ser cocinar, puede ser limpiar, bailar, jugar con tu chucho, obviamente hacer ejercicio, salir, o sea, puede ser como que mantenerse en movimiento, pues no estar aplastado tanto. Y pues vos puedes decirme, no estoy buscando ser más saludable, o no estoy interesado, o sea, Gaby, no quiero cambiar, no sé qué, pero hay que buscar algo que nos cambie el chip. Entonces, decime tú, ¿qué cosa te pone de buen humor cuando sentís que estás teniendo un día aburrido? Vamos a seguir con más del turno dominical. Estoy esperando sus mensajes al 22 24 24 11. Tengo canciones pendientes. Miren, la vez pasada, bueno, ayer que estuve con mi ahijada, me dijo de una banda y me encantó que la teníamos en programación. Me dijo: hay una banda que se llama Cortis. Y bueno, aquí está Cortis con Go. Seguimos con más del turno dominical. Tengo peticiones pendientes, tengo mensajes pendientes, así que sigan escribiendo al 22 24 24 11.

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2:32 en el turno dominical aquí en Radio Femenina 102.5. Te saluda Gaby Rivera y te agradezco mogollón tus mensajes al 2224-2411 y sus comentarios. Te quiero decir que al final, pues, tenemos aquí un comentario muy interesante de Pau que nos escribía lo siguiente sobre la canción Do It, Do It, Do It de Stray Kids. Nos ponía Pau, es una canción que tiene que ver con el tema de los miedos y opino que ese libro tiene la razón con respecto a que hay que buscar algo para entrenarse, para superar los miedos. Y a mí me hace feliz escuchar música. También me gustan los Curtis, que también sonaron en el bloque anterior. Total, la música nos puede ayudar muchísimo a mantener la mente ocupada, poder escuchar. Y también, ¿sabes? En el tema de la música, que me encanta, y de verdad le mando un saludo a todas las personas que disfrutan de la música como yo, que de verdad te hace sentir como que alguien ha pasado por lo mismo que vos. O sea, es profundamente, más allá de las letras, más allá de todo, a veces vos escuchás una canción que te pega y te hace sentir como que alguien más entiende por lo que vos estás pasando. Así que bueno, la música es una gran compañía. Y específicamente, y no es por sonar así, pero hay unas canciones especialmente de K-pop que dicen unas cosas así. Bueno, la de Boom Pala, que ya la sonamos, dice cosas como que súper de chakra y no sé qué. Y también una de Cat's Eye, me encanta, que dice como, ay, no me acuerdo cuál es, pero habla hasta de filósofos y así. Así que bueno, muy interesante todo ese tema. Ya quedamos que el cliché de la semana fue mente sana, cuerpo sano, pero no porque vos te vas a meter un gym, no sé qué, no, sino porque te vas a mantener ocupado, vas a mantener tu cuerpo ocupado dibujando, escribiendo, bailando, chineando, con tu perrito, lavando platos, haciendo oficio. La verdad es que uno a veces haciendo oficio, sé que parece broma, pero hacer oficio a veces es la mejor terapia, arreglar las cosas. De verdad que no me alcanza la vida. A veces el turno dominical siento que las horas son pocas para poder compartir con ustedes y para que juntos nos desenmarañemos el cerebro, porque uno tiene que escuchar y tiene que platicar con otra gente. Y yo, bueno, para mí es un placer platicar con ustedes. Ya casi nos vamos. Te estoy pidiendo un mensaje. ¿Sabes qué? Despidámonos. Mándame un mensaje de despedida al 2224-2411. Decime qué te gustó del turno, qué temas quisieras tocar. Yo sé que soy muy jiji, muy jajayo, pero bueno, por lo menos tengo mi grado en psicología. Gracias a mi grado de psicología, soy una psicóloga. Y pues para mí es muy interesante poder tocar esos temas como podemos tocarlos aquí en la radio. Así que si vos tenés algún tema que querás que toquemos en el dominical, me encantaría, es más, me gustaría saber cuáles son tus inquietudes en cuanto a temas de autoayuda, temas de ansiedad, todos estos temas que son tan interesantes, organización, incluso, o sea, lo que vos quieras tocar, te estoy escuchando, te estoy leyendo al 2224-2411, o me puedes escribir a mí directamente a mi Instagram, @ Gaby Rivera _ Gaby con I latina. Por aquí nos dice Oscarito, la música es lo mejor que hay en esta tierra, a mí me encanta. Recuerda, el domingo 30 es la reunión de las ARMYs desde las 8 a.m. hasta las 12 del mediodía. Andas en todo, Oscarito. Y sí, la verdad es que mucha gente lo he estado mencionando, lo mencionamos también en el Morning Show, y mucho interés tenemos en esa reunión de las ARMYs. De verdad que Oscarito anda en todo. Ahora, esperando sus mensajes, sus comentarios, y bueno, les digo con todo el cariño del mundo, voy a tomar en cuenta, así como Oscarito, que hoy me recordó que dije que iba a regalar algo, y yo tengo que asegurarme que la otra semana regalemos algo hoy en el grupo, en el turno dominical. Vámonos con más música, algo de las 11 del 11, veamos que no hayamos sonado. Bueno, aquí está la número uno en todo el mundo, vos, aquí está Shakira y Burna Boy con Die Die.

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4: 2:42 en el turno dominical aquí en Radio Femenina. Vamos a escuchar mi pick para esta semana. Está a cargo de Cat's Eye con Hootie Fruity.
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2:50 PM, se nos terminó la cora. Se nos acabó el turno dominical aquí en Radio Femenina 102.5. Soy Gaby Rivera y como siempre es un placer estar acompañándote este domingo. Donde quiera que te encontres, si estás trabajando, pues yo también, y con todo el gusto de acompañarlos aquí en el turno dominical. Ahora tenemos unos últimos comentarios por aquí. Evelyn decía, me gustó todo, me gustaría que des consejos de belleza. Me parece interesante, Evelyn, lo vamos a valorar, claro que sí. Tenemos pendientes también los regalos de la otra semana. Yo ya tomé nota. Así que muchas gracias por acompañarme en este turno dominical. Gracias a todas las personas que mandaron sus mensajes al 22-24-24-11. Todavía pueden mandar sus mensajes. Saludos. Solo ponerme hola en mayúsculas. Hola Gaby. Siempre escucho el dominical para que puedan ser, para que yo sepa que ustedes son parte de esta comunidad, de esta familia del turno dominical, donde hay que ponerle como una frase, como un tagline. El turno dominical y que rime con al, o sea, donde las cosas, no sé, algo que rime. El turno dominical. ¿Cuál es el espíritu del turno dominical? Que ya tenemos años, pero años de estarlo haciendo. El turno dominical. No sé. Vamos a pensar juntos cuál es la esencia del turno dominical. Un poquito como de aprender, un poquito de repasar, un poquito de poder encontrar, poder pasar estas 3 horas del domingo juntos y platicando algo. Así que bueno, para mí un placer estar con ustedes. Los dejo con más música. Se viene un pic, así que nos escuchamos mañana. Por cierto, a partir de las 5 de la mañana voy a estar de 5 a 6 antes del morning show, por si ustedes se quieren levantar conmigo. Aquí voy a estar para servirles. Nos vamos con más música. ¿Qué les parece Tame Impala? Esa la tenía pendiente. Se llama Loser, cosa que nosotros pues en algún momento podemos ser, pero nada es para siempre. Bye.

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2: 2:58 p.m. Esto es Radio Femenina 102.5 y el pick de Nelson para esta semana está a cargo de los Stray Kids con This and That.

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0: Vero, Bad Bunny, Davey, Omar Kors. 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